0: Son las 7 de la noche y 8 minutos.
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0: Son las 7 de la noche y 23 minutos.
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0: Son las 7 de la noche y 32 minutos.
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0: Son las 7 de la noche y 45 minutos.
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0: Son las 8 de la noche y 7 minutos.
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0: Son las 8 de la noche y 25 minutos.
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0: Son las 8 de la noche y 36 minutos. 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

0: Y entonces, ¿con quién tú andabas esta noche?
1: Contigo, papi, de tus
0: manos. No, pero yo sé, pero antes de eso yo te vi con, no sé, otro tipo ahí.
1: No, mi amor, y yo estaba pillando a ti, era la noche entera. ¿Sabes qué? Sí.
0: 261, 262.
1: Ya, ay, ya, me estoy emocionando ya.
0: Pero, mami, nada más antes de entrar, te quiero dejar saber que yo no hago esto mucho. Tú sabes, esto, no sé, te vi en la discoteca. Yo sé que es la primera vez, yo sé que nada más tenemos media hora hablando, pero.
1: ¡No me hagas llorar, Francisco! No, por favor.
0: Espérate. Cállate, okay. Con calma, okay. Baby. Vamos a dormir, ¿ok?
1: Está bien. Ay, Dios mío, una mujer tan seria.
0: Entonces, mi amor.
1: Estoy preparada psicológicamente ya.
0: Bueno, yo nada más quiero dejar saber que, you know, no sé, que me siento bien contigo, bien cómodo.
1: Ay.
0: Vamos a prender la tele para que tú sepas que no es así.
1: Prende lo que tú quieras, sí, papi.
0: Mami, te puedo prender a ti.
1: Ay.
0: Con calma.
1: Ay, no me hablas así.
0: Espérate. Dame un segundito.
1: Ay.
2: Yo, cha. Yo. Johnny. Yo, you got... Yo, I need you to hit me off. Ay, just leave it. Leave it on the do not disturb sign.
1: Oye, ¿dónde está hablando, papi?
0: Hold on for a second. Espérate, mami. Es room server que estoy ordenando aquí, mami. Dame un segundito.
1: Está bien, yo voy para
3: son
1: el baño.
3: Son las 9 de la noche. Y 10 minutos. ¿Cómo olvidarlos si en cada canción está plasmada nuestra historia? 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

Son las 9 de la noche y 37 minutos. 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

Son las 10 de la noche y 36 minutos. ¿Cómo olvidarlos? 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

0: Son las 11 de la noche y 9 minutos. 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

Son las 11 de la noche y 26 minutos. 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

0: Son las 11 de la noche y 46 minutos.
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Amigos oyentes, ¿qué tal? Tengan todos muy, pero muy buenos días. Hoy es lunes festivo, 12 de octubre de este año 2026. A esta hora estamos iniciando la programación de Radio Suroeste potente y popular. Vamos a presentar a esta hora los Parranderos 1280 hasta las 7 de la mañana. Ustedes pueden programar sus canciones desde ya a través de la línea telefónica 310-844-6060. Mensajes de WhatsApp 312-290-8080. Vamos a disfrutar entonces de la música parrandera tradicional en Radio Suroeste. Este sí, señores. Mi nombre es Jacobo García Rodas. Una cordial bienvenida para todos ustedes. Feliz sintonía.

Gildardo Montoya y su conjunto, la canción Dele Por Ahí. Sí, señores, son los Parranderos 1280 a través de Radio Suroeste, potente, popular y parrandera en el fin de año.

0: Darío Gómez y su conjunto, la canción Que lo diga yo. Sí, señor, 5 de la mañana, 13 minutos, 5:13. Hoy es lunes 12 de octubre del año 2026. Hoy es día festivo y estamos disfrutando los Parranderos 1280.
1: Locutor hermoso, venga mi amor, colóqueme un parrandero de esos, ay, de esos que me hacen recordar esos tiempos. Ay, no, usted tan bello, papi, gracias.

0: Gildardo Montoya y José Muñoz nos cantaban las trovas de Girardota. 5 de la mañana, 16 minutos en Radio Suroeste. 5 de la mañana, 16 minutos. Estos son los Parranderos 1280.
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0: Somos la potente, popular y parrandera, sí señores. El saludo a esta hora para oyentes que reportan su sintonía desde la vereda Llanaditas del municipio.

0: Esta es la interpretación de Los Raros. Son las 5 de la mañana y 20 minutos. 5 y 20, estamos disfrutando Parranderos 1280.
1: 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Colóqueme un parrandero de esos. Ay, de esos que me hacen recordar esos tiempos. Ay, no, usted tan bello, papi. Gracias.
0: Sí, bueno, vamos mejor a saludar por aquí a nuestros oyentes que reportan su sintonía a través de WhatsApp 312-290-8080. Luis Carlos Benítez en Los Tulipanes, Concordia, está sintonizando Parranderos.

0: Ayúdanos tú, señor, que todo lo puedes. Es El Desempleado con Leonardo Marín y su conjunto. 5 de la mañana, 25 minutos. Estamos disfrutando Los Parranderos 1280.
1: La que está haciendo el almuerzo en los alimentaderos. Ahí le van, pues, mi amor, estos buenos parranderos.
0: Oiga, claro que sí, los alimentaderos ya a esta hora están preparando el desayuno, el almuerzo y la comida para los trabajadores. Claro que sí, porque ya en este momento es la temporada cafetera en toda esta zona del suroeste antioqueño. Vamos también a escuchar por aquí oyentes en la línea de WhatsApp. Buenos días.
2: Buenos días.
0: Buenos días.
2: Reportando sintonía de por acá de México.
0: Desde México, qué bien.
2: Con una cancioncita.
0: Claro que sí.
2: Hecho en Medellín.
0: Hecho en Medellín. Claro que sí, aquí está su canción, Hecho en Medellín.

0: Por supuesto que sí, hecho en Medellín, Darío Gómez y los Viejos Verdes. 5 de la mañana, 29 minutos, son los Parranderos 1280.
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0: 5 de la mañana, 30 minutos, 5 y 30, pausa comercial y ya regresamos con los Parranderos 1280.
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4: Buen día, bendición de Dios, habla Taita Mayor, curandero, rezandero, espiritista, de la propia selva de Sebondó y Potomayo. Yo propio indígena, yo legítimo indígena de la selva de Potomayo, auténtico indígena, jefe, cacique, jefe de tribu. Yo trabajo medicina tradicional y médico tradicional indígena. Yo trabajo con todo conocimiento de ancestros, de antepasados indígenas, para ayudar y colaborar a mucha gente que ya me conocen en toda Colombia, en varios departamentos de Colombia. Me llaman, me buscan, me contratan y cuentan con la bendición de Dios y con mis conocimientos, mi experiencia y mi sabiduría. Hay que tener fe. Hay que tener fe, hay que creer en Dios, porque el que está con Dios logra la victoria. El que está con Dios logra el triunfo. El que tiene fe y está con Dios logra la felicidad y empieza a recibir las bendiciones del Todopoderoso. Por eso yo le digo, tenga fe, crea en Dios, la fe mueve montañas. La fe hace milagros. Yo tengo fe y creo en Dios. No lo he visto. ¿Usted tampoco? Pero hay que creer en Dios. Yo creo en Dios. Yo creo en un ser supremo. Yo tengo fe en Él. Por eso recibo bendiciones de Dios también. Mire, en este momento unas personas que me llaman del campo. ¿Cuántos hogares, cuántas familias que me llaman de las veredas, me llaman de los caseríos, de las montañas, de partes muy lejanas, me llaman, mandan lo de la consulta y yo desde aquí a larga distancia le colaboro, lo ayudo, lo defiendo, lo guío, lo oriento. Mire, en este momento, atención, en este momento hablo con la familia Rojas Castro. La señora Ana Mercedes Rojas Castro, que nació el 17 de septiembre de 1959. Ella vive en la vereda Altamira. En la vereda Altamira los conocen. En la vereda Altamira me están escuchando. Ana Mercedes no caminaba, tenía muchos dolores en las piernas, mucho dolor en el cuerpo, mucho dolor en los huesos, lloraba, sufría, no se hallaba por ningún lado de tanto dolor, de tanto sufrimiento. Me llamaron, mandaron los de la consulta y yo he logrado que se cure. Yo y con la bendición de Dios, con mi santa sabiduría como indígena Taita Mayor de Potomayo, he logrado que vuelva a caminar, que se vuelva a mover, que vuelva a trabajar. Por eso allá en la vereda Altamira, la familia Rojas, la familia Castro, la familia de Ana Mercedes, me han sabido recomendar, porque vieron que yo sí di con el chiste, que yo sí le colaboré, que yo sí le ayudé. Porque hay que tener fe, hay que creer en Dios. Porque vea, cuántas personas que estaban en el campo, que no podían caminar, que no podían andar, que no los podían llevar en bus ni en moto a ningún lado, me llaman a yo, me llaman a mí y pagan la consulta, mandan los de la consulta y yo desde aquí, yo lo guío, yo lo oriento, le digo qué debe de hacer, le enseño qué necesita para que se entere la verdad, qué toca hacer para que se cure, para que se sane. Yo soy experto en tratar a personas que sufren enfermedades de pronto crónicas, que sufren enfermedades avanzadas, que han gente que sufrían, familias que sufrían y me han llamado y han encontrado solución a tiempo. Usted me llama a mí, a mi celular, llame 320-410-3090. Yo soy Taita Mayor, yo soy curandero rezandero. Me llaman, me contratan para de pronto ir a hacer un rezo, un ritual a su finca, a sus animales. Me llaman y yo con mucho gusto le colaboro. Yo con mucho gusto le ayudo en el nombre de Dios, porque a las personas que obramos bien, bien nos va. Por eso me llama yo Taita Mayor.
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6: 5:38. 5:38. Vamos a seguir disfrutando de los Parranderos 1280 a través de la potente, popular y parrandera. Sí, señores.

recolectores que ya están en esos cafetales, súbale el volumen al radio para animar la mañana. Oiga, una mañana un poquito fría en el municipio de Concordia. Me imagino que esos cafetales están muy fríos, hombre. Vamos a meterle calentura a esto con los parranderos 1280 de Radio Suroeste. A esta hora también está en sintonía de nuestra programación Álvaro en el municipio de Girardota.

0: Cogiendo Nolas, Jairo Cano y su conjunto. Son las 5:48. Estamos disfrutando Parranderos 1280.
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0: Súbale el volumen al radio y disfrute las canciones en la potente y popular de los antioqueños. Más potente, popular y parrandera. A esta hora ya está sintonizado con nosotros Rigo Valdés en la pradera de Liconia. Buenos días.
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0: señor, no me voy sin ala, es comiendo gallina, nos dice Joaquín Bedoya. 5:52 de la mañana. Somos Radio Suroeste y sus parranderos 1280.
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0: A esta hora está en sintonía de nuestra programación Antonio Hoyos en Santa Rita, Concordia. Disfrutando Parranderos 1280.

0: Caperucita Fufa, Chalo González y los del parche, 5 de la mañana, 54 minutos, 5 y 54.
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0: Y los oyentes también programan a través de WhatsApp. ¿Quién hay por acá? Muy buenos días.
2: Buenos días.
0: Buenos días.
2: Muy bien, si me hacen favor, me pone un temita por los mineros.
0: Sí.
2: Que ya está, que llega diciembre ya.
0: Sí, señor, está gracias. Que llega diciembre. Ah, bueno, cualquiera de los mineros, entonces vamos a escuchar La Papaya.

0: Los mineros y su conjunto La Papaya de mi novia. 5:57 p.m.
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0: Sí, señor, los Parranderos 1280, a través de la potente y popular de los antioqueños, somos Radio Suroeste. Ya son las 5:58 p.m, 5:58 de hoy día lunes 12 de octubre del año 2026. Hoy es lunes festivo además, por eso estamos disfrutando las mejores canciones parranderas a través de los 1280.
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0: A esta hora y como homenaje a uno de nuestros símbolos patrios, Radio Suroeste presenta el himno nacional de la República de Colombia.

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11: Amables oyentes de la sintonía, muy pero muy buenos días. Reciban de Dios, Padre Todopoderoso, la bendición de María Santísima, su santa protección, que nos cubra con su bendito y sagrado manto a donde quiera que estemos. Los invito a participar de este su espacio radial a través de la línea 312-717-9019. 312-717-9019. Muchas veces y casi siempre la persona tiene problemas de salud, pero por algún motivo no toma su línea telefónica y se comunica con nosotros, o si de pronto está escuchando el programa de algo otro profesional, lo hace. Hay que dejar estos temores al lado. Un consejo a tiempo vale más que mil regaños tardíos, decía mi padre, y una fórmula que alguien nos pueda suministrar nos puede cambiar la vida. La mejor medicina es la que tomamos previniendo las enfermedades. No hay que esperar que las enfermedades se nos vuelvan agudas, crónicas o degenerativas para actuar. Mire, muchas veces podemos evitarnos las molestias de estar en las clínicas, en los hospitales. Nos podemos evitar esa molestia de que nos estén o que tengamos que estar sometidos a exámenes rigurosos y llegar incluso a una hospitalización o a tener que tomar medicamentos de por vida o a una operación de alto riesgo. Por ejemplo, hay personas que les toca llegar a una operación por cálculos renales o biliares o cálculos de vejiga, ¿cierto? Pero no tenemos en cuenta, hombre, que si nos damos a la tarea de coger la cola de caballo, de conseguir un poquito de fumaria, que es una planta muy buena, y el pelo del maíz, y cocinamos estas tres plantas y nos tomamos la agüita todos los días, estamos limpiando los riñones y estamos destruyendo cualquier formación de arenilla o cálculo que tengamos en ello. De paso, se están limpiando las uretras. Estamos evitando, en el caso del hombre, un problema de próstata, o en el caso de la mujer, un problema de vejiga. Estas plantas son curativas. La cola de caballo, la fumaria y el pelo del maíz. Muchas veces hay personas que han llegado a tener un preinfarto, un infarto, que es la muerte fulminante, o tener que llegar a depender de medicinas para poner o tener en buen funcionamiento el sistema cardíaco. Y de pronto usted en su casa tiene el sidrón, tiene el toronjil, tiene la hierbabuena, tiene la valeriana, tiene la pasiflora. Todas estas plantas son excelentes para mantener nuestro sistema cardiovascular en buen funcionamiento. ¿Quiere dormir plácidamente? Tómese un té de manzanilla, tómese un té de sidrón, tómese un té de hierbabuena. Además de eso, regula el sistema digestivo. Entonces mire que los beneficios son múltiples. Si usted tiene un problema de gastritis y tiene la sábila en su casa, ¿qué espera para tomarla? Licuada de pronto con un pedacito de papa rebanada, licuada en jugo de naranja, es excelente, o tomarla pura. Y así sucesivamente, las plantas están al servicio de nosotros. 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
3: Vamos a continuar con los Parranderos 1280 a través de la potente y popular de los antioqueños. Son las 6 de la mañana y 14 minutos, 6:14. Vamos a escuchar también a nuestros oyentes a través de WhatsApp. Muy buenos días.
4: Buenos días.
3: Buenos días.
4: Buenos días, ¿cómo amaneció? Para que me haga el favor y me ponga una cancioncita para Gabriel Ortiz en Morrón y Marina Ortiz en Amelí.
3: Claro que sí.
4: Una canción, El Huerfanito por Guillermo Buitrago. Muchas gracias.
3: Claro que sí, la música tradicional parrandera se disfruta mejor por la potente y popular Radio Suroy.

0: Era Guillermo Buitrago con esta canción tradicional parrandera, El Huerfanito. Son las 6 de la mañana, 17 minutos.
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0: 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Son las 6 de la mañana, 22 minutos, 6:22. Estamos disfrutando Parranderos 1280.
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0: Y los oyentes son los que programan a través de WhatsApp. Muy buenos días.
2: Hola, muy buenos días. ¿Cómo amaneció, señor locutor?
0: Muy bien.
2: Tan amable para una canción, por favor.
0: Claro que sí.
2: Para Luz Rodas en Casa Grande, Rosalba Gómez y Luz Omaira Rodas. ¿Me haces el favor y me pones? El Cantinero Loco. Muchas gracias. Chao, que estés bien.
0: Claro que sí. Somos la potencia.

0: Dinero Loco, Leonardo Marín y su conjunto son los Parranderos 1280.
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0: Y súbale volumen que llegaron los Parranderos 1280 para saludar oyentes en Santa Inés Andes.
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0: El reloj indica a Darío Gómez y su conjunto. 6:30 a.m, 6:30 a.m. de hoy, lunes 12 de octubre del año 2026. Pausa comercial y ya regresamos con los parranderos 12:80.
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5: Buen día, bendito Dios, buen día, bendición de Dios, bendición del Señor. Buen día para todos ustedes. Siempre les deseo que mi Dios los bendiga, Dios los proteja, que mi Dios los ilumine donde quiera que esté, donde quiera que se encuentre. Tenga fe, tenga esperanza. Siempre confíe en Dios. Ore con fe. Si tiene algún problema, si tiene alguna necesidad, si necesita un amigo, alguien que lo salve, que lo ayude, para eso estoy yo. Yo, que ya me conoce toda mi gente hace muchísimos años en Antioquia y en Suroeste. Amén, amén. Yo soy Taita Mayor, curandero, rezandero, espiritista. Yo soy el que llevo muchos años en Antioquia ayudando a muchas personas, hombres y mujeres, a jóvenes, a ancianos, a muchas familias. Los he curado, les he quitado de encima esas enfermedades tan peligrosas, raras, desconocidas. Les he sacado el salamiento, el maleficio, la brujería. Les he ayudado a sacar una guaca, un tesoro de su finca. Yo lo guío, yo lo oriento, le he ayudado a ganar chance, rifa, lotería, le he arreglado el hogar a muchas personas. Mire, pregúntele en Carmen de Atrato a la señora Marisela Gutiérrez Cardona. Nació también el 19 de octubre de 1964, la esposa de don Agustín Ramírez Clavijo, quien le salvó la vida. ¿Cuántos años duró sufriendo con ese maleficio, esa brujería en el estómago, que no podía comer, que todo lo vomitaba, que se ponía pálida, que sudaba frío y que lo llevaban al hospital cada rato? Y mire, yo desde aquí a larga distancia hice que el espíritu hiciera presencia allá donde ella estaba con su familia, y desde aquí le saqué el daño. Desde aquí les demostré cómo trabajo a larga distancia, porque soy experto curandero, rezandero, espiritista alto grado. Entonces, también, ahora yo les digo una cosa, pregúntele a la familia en Anzá. En este momento saludo al municipio de Anzá en varias veredas. Pregúntele a don Serafín Augusto, que le dicen Agustico. Él se llama Serafín, el apellido de él es Ramírez Castillo. Pregúntele cuántas veces no trabajó, todo el mundo lo conoce, trabajador honrado, luchador de la vida, y por envidia, por maldad, desde que compró ese carrito le tenían envidia, cuando cogía la cosechita le tenían envidia. ¿Y quién le salvó? ¿Quién le ayudó? ¿Quién le colaboró? Aquí, Dios y yo, Dios y mis rezos, mis oraciones, lo salvamos del peligro. Ahora, en Concordia, atención, en Concordia, la señora Claudia Patricia Henao Sierra, sí señora, varios lo conocen y la conocen. Ella tiene 72 años, vive con su esposo don José Humberto Vargas, y también pregúntele al cuñado José Manuel, a ver quién fue el que lo curó. Aquí estoy yo dando los nombres porque estas personas y estas familias me autorizan que yo dé el nombre, para que se den cuenta que en realidad quién fue el que lo curó, quién le ayudó, quién le salvó. En este momento yo le digo Hernández, intención Hernández, a doña Blanquita. Ella no tiene sino un solo nombre, no tiene sino un solo hijo, no tiene ni esposo, porque ese hombre dejó botado. Vea cuánto sufrió Blanquita, cuánto luchó, acabó con la herencia, acabó con todo, mirando a ver quién la curaba, y hasta que me encontró a mí, gracias a Dios se curó, gracias a Dios está bien. Ella de apellido Ortúa Sánchez. ¿Quién la curó? ¿Quién la ayudó? Con la bendición de Dios y yo, Taita Mayor. Cuánta gente que yo he curado durante muchos años que llevo ayudando a la gente en Antioquia, porque yo soy legítimo indígena, propio Taita Mayor de la selva de Potomayo, auténtico curandero, rezandero, Taita Mayor. Hágame el favor, no se confundan, no se dejen engañar, porque yo soy el único Taita Mayor, el propio Taita Mayor, que acá hay aquí en Colombia y también en Antioquia, en toda Antioquia. No, cuidado con esas personas que lo quieren engañar por ahí, porque yo no trabajo en ningún por ahí caserío, ni en las calles, ni en ninguna parte, ni mando familiares, ni tengo gente para que vayan a trabajar a nombre mío, no señor. Tengo únicamente mi número celular, que ha tenido hace 19 años. Mejor dicho, alístense para que escriba mi número de celular que tengo hace 19 años. Tenga cuidado con aquellos que dicen también que son indios, que son caciques, que son taitas. Cuidado. Cuidado porque la vista engaña. Ojo, pregunten quién soy yo, porque yo llevo muchos años en Antioquia y si usted me contrata a mí, yo desde aquí a larga distancia, yo hago que el espíritu haga presencia donde usted esté para que usted vea y sea testigo lo que voy a hacer, lo que va a pasar, lo que va a ocurrir estando yo retirado. Porque conmigo es en serio, a mí no me queda grande nada, ningún trabajo, y yo saco guacas, tesoros, riquezas, saco maleficios, brujerías, hechizarías. 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Dios bendiga, chao, chao, bendiciones, bendiciones, Dios bendiga.
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0: No te cambies del dial, somos los Parranderos 1280. A esta hora el saludo especial para oyentes en la Aurora Concordia, especialmente para Fabiola Godelo en sintonía de los Parranderos 1280.
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0: Tradicional parrandera con los mineros y su conjunto, la canción No Quiero Diciembre. 6 de la mañana, 43 minutos. Somos Parranderos 1280.
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0: Oiga, y llegó el bobo de Ruperta para saludar a oyentes en Betulia. Los recolectores de café también en la Valdivia.

0: Concordiano David Correa y su conjunto y la canción El Bobo de Ruperta. Somos Parranderos 1280.
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0: Son las 6 de la mañana y 50 minutos, 6:50. Estamos disfrutando a esta hora Parranderos 1280.

0: Gómez y los Viejos Verdes, la canción El Morro. Son las 6:53 de la mañana. Estamos disfrutando Parranderos 1280. Este año somos potente, popular y parrandera.
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0: Estos buenos parranderos también para oyentes a través de WhatsApp. ¿Quién hay por acá? Muy buenos días.
2: Buenos días, Rayo Suroeste.
0: Buenos días.
2: Para solicitarle el temita, la colimocha de los Alegres Cordilleras.
0: La
2: para
0: colimocha.
2: Oyentes aquí en la finca de Ancízar Montoya, en Morrito Salgar, y a todos los demás oyentes. Muchísimas gracias.
0: Oyentes que reportan su sintonía desde Morritos, en el municipio de Salgar. El saludo especial también para oyentes en El Concilio, en Llanadas, en toda esa zona del municipio de Salgar, claro que sí. A esta hora sintonizando Parranderos 1280.

Los Alegres Cordillera y su conjunto. Esta canción se llama La Colimocha. Somos Radio Suroeste, potente, popular y parrandera en el fin de año.

que sí, el saludo también para nuestros cafeteros a esta hora en sintonía de los Parranderos 1280. Los trabajadores de Samuel Vanegas en Santa Rita, Toño Arias en Palo Santo también en sintonía. Los trabajadores de Manuel Rivera en la playa Concordia en sintonía también con nosotros. Los trabajadores de Iván Vélez y Juan Castañeda en la Comía Concordia. El saludo bien especial de Puntilla a esta hora. Somos Parranderos 1280.

0: El pájaro contento, la interpretación a esta hora que nos hacía el... A ver... Mario Rodríguez interpretaba el pájaro contento. Son las 7 de la mañana en punto de hoy, 12 de octubre de este año 2026. Por ahí dicen que lo bueno no dura. Llegamos al final de Los Parranderos 1280.
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2: Son las 7 de la mañana, 3 minutos, 3 minutos. Hoy es lunes festivo, 12 de octubre del año 2026. La invitación para que hagamos una programación bien variada en esta mañana de lunes festivo a través de la línea telefónica 310-844-6060 y WhatsApp 312-290-8080. Música parrandera, tropical, popular, vallenato, todo se vale hoy porque es lunes.

0: lágrimas de escarcha, una buena canción que escuchamos con el combo de las estrellas para animar esta mañana de hoy, lunes festivo. Son las 7 de la mañana, 6 minutos, 7 y 6 minutos.
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0: Porque los oyentes son los que programan a esta hora. ¿Quién hay por acá? Muy buenos días.
3: Buenos días, Jacob. ¿Cómo amaneció? Jacob, ¿me va a hacer un favor? Poneme el disquito.
0: Claro que sí, ¿cuál?
3: Para Humberto Zapata en Monte Abajo, Ligio San Martín, donde encuentre, con el disquito Viejo Perro.
0: Viejo Perro.
3: Ese disco es como parrandero.
0: Claro que sí.
3: Muchas gracias, Jacob.
0: La música parrandera a esta hora con

0: Oh, perro, la interpretación de Gildardo Montoya y su conjunto. Son las 7 de la mañana y 10 minutos, 7, 10 minutos, mucha atención. Voy a presentar el resultado de las loterías que jugaron el día de ayer, domingo 11 de octubre de este año 2026. El Dorado Noche, 11.40, el Dorado Noche. Culona, 0051. Astro Luna, 99.22. El Pijao de Oro, 54.77. Paisita Día, 78.63. El Paisita Noche, 72.99. El Chontico Día, 21.54. El Chontico Noche, 75.03. El Cafeterito Noche, 23.01. El Sinuano Día, 90.37. Y el Sinuano Noche, 37.13. Las loterías que jugaron entonces el día de ayer, domingo 11 de octubre del año 2026.
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0: El saludo a esta hora de la mañana para Julián, que está en sintonía de nuestra programación desde el municipio de Andes.

0: Miguel Ángel Morales y la canción Me Picó, Me Picó. Son las 7 de la mañana, 14 minutos. 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

0: entre comillas, la interpretación de Darío Gómez. 7:18, 7:18. Seguimos complaciendo las solicitudes de nuestros oyentes a través de WhatsApp 312-290-8080. Muy buenos días.
1: Buenos días, Jacobo. ¿Cómo amaneció? Jacobo, tan amable. Mi hijo me complace, hermano Río Zapata en Medellín. Mariela Río en la costa, con el disco El Derrotero. Muchísimas gracias, Jacobo.

0: Música tradicional parrandera con los trovadores del recuerdo. Esto se llama El Derrotero. 7 de la mañana, 22 minutos.
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0: Sí, señor, por eso somos la potente y popular de los antioqueños. Complacemos a nuestros oyentes a través de WhatsApp. Buenos días.
2: Muy buenos días para reportar sintonía desde el municipio de Betulia.
0: Sí.
2: Para que me haga el favor y me coloque una canción.
0: ¿Cuál será?
2: Con La Pinga Parada. Muchas gracias.
0: La Pinga Parada, claro que sí. Día. Oyentes en el municipio de Betulia en sintonía a esta hora.

0: Cilindrinos con la pinga para, son las 7 de la mañana, 26 minutos, 7 y 26, somos la potente y popular de los antioqueños.
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0: Vamos a ver quién hay por acá a través de WhatsApp. Muy buenos días.
2: Señor locutor, buenos días.
0: Buenos días.
2: Paplascan a Berenice Arboleda en Yarumal. Y ¿sí? Selina Correa en Salgar con la canción.
0: ¿Cuál será?
2: Y nunca mueren. Por favor. Muchas gracias. Una feliz mañana.
0: Claro que sí. Con mucho gusto. Los oyentes son los que programan a esta hora.

0: 7:30 a esta hora, una breve pausa comercial y ya continuamos con toda la programación variada del lunes festivo.
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0: El saludo a esta hora de la mañana para oyentes en La Aurora Concordia.

0: corazón no le nacen canas. La interpretación a esta hora de Alfredo Gutiérrez, 7:37 a.m. Somos la potente y popular de Antioquia, Radio Suroeste.
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0: El saludo a esta hora para Olga Sánchez en el Villar Camposanto en Concordia, en sintonía.

0: Ricardo Montoya y su conjunto, la canción El Carrata Plan. 7:40 a.m. 7:40 a.m.
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0: A esta hora, en sintonía de nuestra programación, los trabajadores en la María Concordia.

La piña madura nos interpretaba a esta hora Guillermo Buitrago. 7:43 PM. Continuamos por aquí saludando a nuestros oyentes que están en sintonía de la programación de hoy. Lunes 12 de octubre es día festivo, sí señores. Argemiro Montoya en Monteabajo, Concordia.

0: Vicente Fernández, esta canción se llama El Remedio. Son las 7:46. Están disfrutando a esta hora la variedad musical por la potente y popular de los antioqueños.
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0: La música vallenata a esta hora también se disfruta mejor por la potente y popular Radio Suroeste. Y el saludo para Santiago Osorio de parte de Jaque Rodas en San Pacho, Concordia.

0: Son los Diablitos, Omar Geles y Miguel Morales, la canción Que no me faltes tú. 7:52 PM. Estamos disfrutando a esta hora la variedad musical del lunes festivo por la potente y popular Radio Suroeste.
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0: El saludo a esta hora es para Puntilla en la Comía Concordia.

0: Nunca es suficiente la canción con Los Ángeles Azules y Natalia Lafourcade. Son las 7:55, 7:55.
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0: Nuestros oyentes son los que programan a esta hora a través de la línea de WhatsApp 312-290-8080. Buenos días.
2: Jacobo. Buenos días. Jacobo, ¿cómo estás? Espero que haya amanecido muy bien.
0: Sí, señor.
2: Jacobo, me va a hacer un favor y me va a saludar a Silvio Correa en La Virgen.
0: Claro que sí.
2: Con una canción de Rubén Darío Rojas, ¿Quién dijo miedo? Muchas gracias y que pase un feliz día. Gracias. Yo escucho Radio Suroeste, potente y popular. Gracias.
0: La potente y popular de los antioqueños a esta hora complaciendo a los oyentes en La Virgen Concordia.

0: 7:59, escuchábamos con Rubén Darío Rojas, ¿Quién dijo miedo? Hoy es lunes festivo 12 de octubre del año 2026, vamos a hacer una pausa comercial y ya continuamos con toda la programación variada en la potente y popular Radio Suroeste.
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0: Música tropical que disfrutamos hoy lunes festivo 12 de octubre del año 2026. Somos Radio Suroeste, la potente y popular de los antioqueños.
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0: Con mucho gusto, complacemos a los oyentes a través de WhatsApp. Muy buenos días.
6: Jacobo, buenos días, ¿cómo amaneció? Jacobo, tan amable, me complace María del Río en la Costa, sí, con el disco La Momia del 5. Muchísimas gracias, Jacobo.
0: Con mucho gusto.
6: Muy amable. Muy bonito el programa que hace.
0: Muchas gracias a nuestros oyentes por sus reportes de sintonía. Hoy lunes festivo, la potente y popular de los antioqueños complace a todos los oyentes.

0: Esto se llama La Momia del 5, la interpretación de Los Alegres de Cerro Tusa. Son las 8 de la mañana y 14 minutos en Radio Suroeste, potente y popular.
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2: Buenos días, ¿cómo amanecieron? Si me hacen el favor y me pasan un saludito para saludar a Trinidad Estela Bolívar en Santa Rita de Tulia y a Diana Rojas en La Arboleda. Nos coloca el temita Lágrimas de Despecho por haberle llenado. Muchísimas gracias. Feliz día y que Dios los

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1: Son las 8 de la mañana y 17 minutos a esta hora. El saludo especial es para amiga en Jericó y amigo en Concordia.

0: voz del Gato Negro, esta buena canción, señora. Son las 8 de la mañana, 21 minutos, están disfrutando la potente y popular de Antioquia, Radio Suroeste.
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0: Vamos a saludar a oyentes a través de WhatsApp. Muy buenos días.
2: Jacob, buenos días.
0: Jacob, buenos días.
2: Para, solito, tan amable, para saludar aquí a trabajadores de León Jaramillo en el Villar Camposanto con la canción.
0: ¿Cuál será?
2: Navidad sin ti.

0: Navidad sin ti, la interpretación a esta hora la hacían los Bukis. Son las 8 de la mañana, 25 minutos. Seguimos complaciendo a nuestros oyentes a través de WhatsApp. ¿Quién hay por acá? Muy buenos días.
1: Buenos días, don Jacob. ¿Cómo
0: buenos
1: amanece?
0: Días.
1: Espero que esté muy bien y muy bendecido por Dios usted y toda su familia y compañeros de trabajo de la prestigiosa emisora Radio Suroeste.
0: Gracias, muy querida.
1: Que nos complacen y nos dan el gusto a todos los oyentes, mi Dios les pague. Es tan amable, haceme el favor de colocarme el disco Poké enmarcado de las estrellitas para Alba Holguín en el retempo de los ricos. Mi Dios le pague y que tenga un excelente y bendecido día. Dios lo bendiga.
0: Alba Holguín en el retén Pueblo Rico, a esta hora está sintonizando Radio Suroeste, potente y popular.

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7: ¿Qué tal? ¿Cómo amanecen? Bienvenidas y bienvenidos una vez más a nuestro programa Mente Millonaria. Porque usted tiene que ganar, porque su situación vital tiene que cambiar, porque usted se tiene que sanar y porque su vida no puede seguir así. Sigo adelante con toda la fuerza, con todo el poder. Y no me detengo, perfecto. Buen día para todas y para todos. Un abrazo cósmico y mil bendiciones. Y buen día, buena mañana. Buen despertar y buen comenzar. Todas las huestes celestiales, ángeles, arcángeles y querubines, movimientos energéticos positivos. Vamos a hacer oración para sanar mente, cuerpo y espíritu. En agradecimiento a la Virgen María, muchos aciertos. Me ganó 6.24. Me ganó 5.16, 4.28. Todos me ganaron ahora, fin de semana. Antier 6.24. Antier o ayer, no, ayer mismo. 4.28, 5.16. Todo eso ganó ayer mismo. Oh bendita madre mía, te damos gracias por estas lluvias. Gracias, Madre Santa. Oh bendita madre mía, mi amadísima Señora, tú eres mi amparo y mi segura protectora. Tu amor misericordioso yo me lo merezco, en ti todo lo confío. Haz que mi casa sea prosperada y mi hogar sea bendecido. Oh, bendita madre mía, mi amadísima señora, envía a tus ángeles para que ahuyenten la pobreza. Ingrese inmediatamente a nuestras vidas la salud, el dinero, el amor, la abundancia, la prosperidad y la riqueza, sí. La salud, Madre Santa, primero que todo. Gracias, Madre Santa. Buen día, ¿qué tal? ¿Cómo amanece? Mucha lluvia, mucho frío, pero hay que vivirlo, hay que disfrutarlo. Igual todas y todos sabemos que con dos o tres días de sol, otra vez estamos tostados. Entonces, ¿para qué nos vamos a quejar? Con dos o tres días de sol, otra vez estamos tostados y otra vez estamos respirando polvo. Entonces, no, relax, ahí está el agua. Ahí está el agua, una maravilla. Una maravilla. Gracias, Totalis Universos. Hola, hola, ¿qué tal? ¿Cómo van? Buen día. Buena mañana, buen despertar y buen comenzar. Nos ganó el 516, nos ganó el 428, nos ganó el 624. Un saludo para todas y para todos. Donde quiera que me escuchen, que Dios y la Virgen les bendigan, que el universo conspire siempre a su favor para todo, para la salud. Que el universo, la Virgen Santa María, el amado Cristo Rey, les conceda mucha salud a todas y a todos, mucha fortaleza, mucha fuerza, mucha sagacidad, mucha tenacidad, mucha, mucha salud por encima de todo. Gracias, Madre Santa. Bienvenidas, bienvenidos, buena mañana, buen despertar, buen comenzar. Soy Elohim, soy el caballero de la Virgen, caballero de los números, rey de los aciertos, rompiendo con todos los paradigmas, viral por muchas partes. La mitad me quiere, la otra mitad me odia. Relax, yo me mantengo en combate, así que no manejo nervios. ¿Nervios de qué, güey? ¿Nervios de qué? Por favor, ¿qué tal? Y lo voy a poner a ganar. Vaya, ganen. Si usted es de Acuario, tiene que ganarse el 2-11 y el 21-19. Y la jugada que usted quiera, ayúdese. Y si usted es de Capricornio, tiene que ganarse el 8-15, el 8-81 y el 8-15 con el 9-15. Inclusive me ganó también de los signos fuertes y poderosos, me ganó el 88-18 otra vez. Qué maravilla, qué felicidad. Y nos ganamos el 1-21 con Astro. Ahí está. El que está en YouTube y en TikTok, que ahí está el video donde dice: ¡alégrate! Que diciembre está cerquita. Ahí está el 1-21. Nos lo ganamos con el Astro Sol. Y también nos ganamos el 11 con Astroluna, porque ahí también está el 12-11 que les di a todas y a todos ustedes allá en Concordia, que lo tienen y todo el mundo lo tiene y que anda girando por todo el universo. El 12-11 también le cogí al 11, eso fue el día sábado, todo fue el día sábado. Le cogimos como, ¿cuántos recibos? Tengo como 30 para cobrar. Porque le cogimos al 11 y también nos ganamos el 1-21. Todo fue con Astrosol y Astroluna. Capricornio, ya saben, 9-15, 8-15, 88-15. Ahí está el 8-81 Capricornio. Sagitario, 4-26, 42-64. Ayúdense, ahí les doy para que ganen, muchachas y muchachos. Escorpión, ojo allá a los de Escorpión en Concordia, en Andes, en Betania, en Pueblo Rico, en Tarso, en Jericó y en todas partes. El 925, 592, 5925. Libra, 2222. Se ganan el 2222. Y se lo ganan otra vez con los 3-4. ¿Qué cree? ¿Que no me ganan? Por favor, estás en contacto con Elohim. En una mañana de frío, de neblina, por acá están llegando los pájaros a mi balcón. Llegan a comer plátano. Y más ahora con estas lluvias y con estos fríos. Desde temprano llegan, yo les coloco plátano maduro. Llegan mucho azulejos. y mucho sirirí, el amarillo ese grande. Inclusive uno le tira harinas, yo le tiro galletica, le tiro harina al aire, trocitos de pan, y los cogen como cogiendo insectos, porque ellos cazan insectos volando. Bueno, nos vamos con Virgo, 025, 502, 5025. Esa jugada usted la puede trabajar como quiera, es más, ahí está el 520, Virgo, ¿a qué le estoy ayudando? Han de estar todas ahí atentas y despiertas, porque ahora me llaman que si les repito los signos que no escucharon, y yo, ¿qué? Por favor, tengo que atender un viaje de personas ahora, hacer 4 programas más y despachar bactas sagrados, porque vamos para la rifa en diciembre de los 8 millones, el 11 de diciembre, ahí le estoy dando 12-11, 1-21, 12-11, así que el que anotó es porque está atenta y atento y concentrada y concentrado. Leo, 1.25, 12.59. Ofiuco, 7.11. 71.11 y los 3.7, decimotercer signo que solamente lo trabajo yo, Ofiuco. Cuando escuche otro por ahí diciendo Ofiuco, ya sabe que me está escuchando a mí, está muerto de la envidia. Para que le quede claro, fácil y sencillo. Cáncer, una belleza, 27.57, 5.72, 5.72. Géminis, ingeniero de sonido. Una jugada pero poderosísima. Mis aciertos son letales, letales. Mis aciertos son únicos, son letales. 0-1-10. Y si lo devuelve, vuelve y le da 0-1-10. Imagínate cómo es de letal esta jugada. 0-1-10. Y si lo devuelve, es 0-1-10. 0-11-1-10. Tauro. 9-52-95-29. Aries, imagínate, 11-21, que lo hago repetir con el 1-21, y ya todos saben que eso también tiene el 12-11, sí, tiene el 12-11, esa tónica, esa revelación, esa jugada letal tiene el 12-11, 2-11-1-21. Sí. Y no se les olvide que ahí está la otra jugada. 1-12, 1-12. Y Piscis, imagínate. 33-55. 33-55. 5-33. 5-53, por favor. ¿Qué más quiere? ¿Ah? ¿Qué más quiere? Ahora nos falta la buena energía que me llama a decirme que lo repita, que no los puedo escuchar, imagínate, y que le repita todos los signos. Yo, ¿qué? Por favor, más claro y más nítido, por favor, mente millonaria con Elohim. Buen día, buena mañana, buen despertar, buen comenzar, un abrazo cósmico, mil y mil y mil bendiciones. Ya voy a montar video en YouTube y en TikTok, y a todas y a todos, donde quiera que se encuentren, larga vida, salud y prosperidad con mente millonaria. Ya saben que a ganar, ahí están, ahí hay unas jugadas muy bellas. Ese 529 está hermoso, no, ese 925 es para ganar, ese 211-112, eso es mágico, eso es para ganar, por favor. Ni hablar de los 37 ni de los 31, eso es una cosa maravillosa, ya ustedes me conocen, y menos, mucho menos despreciar el 426 y los 3-4, por favor. Un abrazo fuerte, muchachas y muchachos, buena energía, un abrazo, un abrazo.
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1: Buen día, bendito Dios, buen día, bendición de Dios, bendición del Señor. Buen día para todos ustedes, siempre les deseo que mi Dios los bendiga, Dios los proteja, que mi Dios los ilumine donde quiera que esté, donde quiera que se encuentre. Tenga fe, tenga esperanza, siempre confíe en Dios, ore con fe. Si tiene algún problema, si tiene alguna necesidad, si necesita un amigo, alguien que lo salve, que lo ayude, para eso estoy yo. Yo, que ya me conoce toda mi gente hace muchísimos años en Antioquia y en Suroeste. Amén, amén. Yo soy Taita Mayor, curandero, rezandero, espiritista. Yo soy el que llevo muchos años en Antioquia ayudando a muchas personas, hombres y mujeres, a jóvenes, a ancianos, a muchas familias los he curado, les he quitado de encima esas enfermedades tan peligrosas, raras, desconocidas. Les he sacado el salamiento, el maleficio, la brujería. Les he ayudado a sacar una guaca, un tesoro de su finca. Yo lo guío, yo lo oriento, le he ayudado a ganar chance, rifa, lotería, le he arreglado el hogar a muchas personas. Mire, pregúntele en Carmen de Atrato a la señora Marisela Gutiérrez Cardona. Nació también el 19 de octubre de 1964, la esposa de don Agustín Ramírez Clavijo, quien le salvó la vida. ¿Cuántos años duró sufriendo con ese maleficio, esa brujería en el estómago, que no podía comer, que todo lo vomitaba, que se ponía pálida, que sudaba frío y que lo llevaban al hospital cada rato? Y mire, yo desde aquí a larga distancia hice que el espíritu hiciera presencia allá donde ella estaba con su familia, y desde aquí le saqué el daño. Desde aquí les demostré cómo trabajo a larga distancia, porque soy experto curandero, rezandero, espiritista alto grado. Entonces, también, ahora yo les digo una cosa, pregúntele a la familia en Anzá. En este momento saludo al municipio de Anzá en varias veredas. Pregúntele a don Serafín Augusto, que le dicen Agustico. Él se llama Serafín, el apellido de él es Ramírez Castillo. Pregúntele cuántas veces no trabajó, todo el mundo lo conoce, trabajador honrado, luchador de la vida, y por envidia, por maldad, desde que compró ese carrito le tenían envidia, cuando cogía la cosechita le tenían envidia. ¿Y quién le salvó? ¿Quién le ayudó? ¿Quién le colaboró? Aquí, Dios y yo, Dios y mis rezos, mis oraciones, lo salvamos del peligro. Ahora, en Concordia, atención, en Concordia, la señora Claudia Patricia Henao Sierra, sí señora, varios lo conocen y la conocen. Ella tiene 72 años, vive con su esposo don José Humberto Vargas, y también pregúntele al cuñado José Manuel, a ver quién fue el que lo curó. Aquí estoy yo dando los nombres porque estas personas y estas familias me autorizan que yo dé el nombre, para que se den cuenta que en realidad quién fue el que lo curó, quién le ayudó, quién le salvó. En este momento yo le digo en Andes, intención en Andes, a doña Blanquita. Ella no tiene sino un solo nombre, no tiene sino un solo hijo, no tiene ni esposo, porque ese hombre el dejó botado. Vea cuánto sufrió Blanquita, cuánto luchó, acabó con la herencia, acabó con todo, mirando a ver quién la curaba, y hasta que me encontró a mí, gracias a Dios se curó, gracias a Dios está bien. Ella es de apellido Ortúa Sánchez. ¿Quién la curó? ¿Quién la ayudó? Con la bendición de Dios y yo, Taita Mayor. Cuánta gente que yo he curado durante muchos años que llevo ayudando a la gente en Antioquia, porque yo soy legítimo indígena, propio Taita Mayor de la selva de Potomayo, auténtico curandero, rezandero, Taita Mayor. Hágame el favor, no se confundan, no se dejen engañar, porque yo soy el único Taita Mayor, el propio Taita Mayor que acá hay aquí en Colombia y también en Antioquia, en todo Antioquia. No, cuidado con esas personas que lo quieren engañar por ahí, porque yo no trabajo en ningún por ahí caserío, ni en las calles, ni en ninguna parte, ni mando familiares, ni tengo gente para que vayan a trabajar a nombre mío, no señor. Tengo únicamente mi número celular, que ha tenido hace 19 años. Alístense para que escriba mi número de celular que tengo hace 19 años. Tenga cuidado con aquellos que dicen también que son indios, que son caciques, que son taitas. Cuidado. Cuidado porque la vista engaña. 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Porque conmigo es en serio, a mí no me queda grande nada, ningún trabajo, y yo saco guacas, tesoro, riquezas, saco maleficios, brujerías, hechizarías. 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Dios bendiga, chao, chao, bendiciones, bendiciones, Dios bendiga.

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4: Muy buenos días para toda esa bella audiencia que todos los días no se pierde en este maravilloso programa del hermano Javier. Y como todas las mañanas, aquí el hermano Javier cumpliéndole a cada uno de ustedes que no se pierden este maravilloso programa, que se conectan todas las mañanas a escuchar las palabras del hermano Javier de solución, a escuchar su orientación. Son muchas las personas que llaman, participan y hoy, en esta mañana de hoy, lunes festivo 12 de este mes de octubre, quiero agradecerle a muchas personas que gracias a Dios han confiado en el hermano Javier, han puesto su confianza, ha puesto la fe y se han dejado ayudar. Y hoy tengo la seguridad y la garantía y el orgullo de muchos agradecimientos que todos los días recibo de muchas personas, como este fin de semana que me visitaron en Santa Bárbara sábado, en el día ayer domingo en Bolombolo, de ver las personas que se acercaron por primera vez, personas que se acercaron a darme las gracias, a llevarme una frutica, a llevarme un detallito, a llevarme unas arepitas. Hombre, es algo que me orgullece con todo el amor de ver las personas como son de agradecida, y ahí me doy cuenta que el que hace las cosas bien recibe agradecimiento, recibe gratitud y reciben bendiciones, porque todo lo que ustedes hacen conmigo por agradecimiento, por haberlos ayudado a tener una buena salud, a ser curados o curadas, a ayudarlos a tener suerte, tener prosperidad, a cambiar ese problema de fracaso, ese problema de necesidad por un beneficio económico, donde usted han recibido suerte, donde las cosas se le han ido mejorando económicamente, donde han tenido oportunidad de tener ganancias en el chance, donde le ha comenzado a ir bien en su finca, en su cosecha, en su negocio. Asimismo, las personas que se han acercado felices y se acercaron contento a darme las gracias, le he recuperado la felicidad en el hogar. Hoy en su familia hay felicidad, hay amor, hay tranquilidad. Gracias a Dios, a la visita que me hicieron, pudimos solucionar ese problema sentimental, pudimos solucionar ese problema de separación que había en su relación. Gracias a Dios, a una visita que usted llegó donde mí, dispuesto a dejarse ayudar con fe y con confianza y paciencia. Por eso usted también, hermanito, que todavía no lo ha hecho, que todavía no lo ha hecho porque tiene dudas, porque ya ha consultado, ya ha visitado otras partes, otros lugares, y ha temido de llamar o de visitarme por creer que le puede pasar lo mismo, puede recibir una decepción. Yo los invito con seguridad, con franqueza y ante todo con respeto, para que usted se pueda comunicar, para que usted me llame, para que usted me comente su problema, su dificultad, su angustia, y yo personalmente, el hermano Javier, dale la solución, y que usted sienta y sepa que verdaderamente Dios le ha puesto una persona que sí le dio solución a su problema, y que gracias a Dios hoy se siente totalmente satisfecho o satisfecha. ¿A qué línea se puede comunicar? 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Esa es la línea telefónica del hermano Javier, para que usted lo pueda llamar, para que usted participe, para que usted en este preciso momento, si le quiere dar un testimonio, si quiere darle su nombre, su fecha de nacimiento, esa es la línea que está dispuesta para que usted en su momento llame, coménteme qué le está pasando, por qué le está pasando, a través de qué viene esa enfermedad, por qué usted no ha podido encontrar la cura, cuál es la solución que le puede dar a esa enfermedad el hermano Javier. Yo le voy a decir, a través de su nombre y su fecha de nacimiento, a través de qué viene ese problema de esa enfermedad, si es natural o si es natural, yo le digo qué está pasando y cuál es la solución. Yo aquí entrego soluciones, aquí entrego la orientación a la persona, para que la persona no viva de la duda, no viva de la inquietud, sino que viva de la verdad. Asimismo, las personas que en este preciso momento sienta que económicamente no le ha ido muy bien y tiene temor, tiene aburrición, porque se acerca el mes de la Navidad, el mes de diciembre, y siente que lo va a coger o la va a coger económicamente mal, que no va a poder darle ese detallito a sus hijos, que no va a poder pasar una buena Navidad porque se encuentra mal económicamente, que porque se encuentra enfermo o enferma, que porque se encuentra tristemente sin amor, porque su pareja se ha ido y usted quiere pasar una fecha de estas tan especiales con su pareja. Qué bonito tener verdaderamente una fecha de esa, y durante todo el año tener salud, amor y suerte. Cuando hay esas tres cosas, todos estamos bien, y yo sé que les puedo ayudar, hermanito. ¿Cuántos padres de familia a esta hora de la mañana se sienten aburridos, preocupados, tristes, consumiéndose en la tristeza, en la preocupación, en el sufrimiento, a causa de ver a sus hijos en el camino del alcohol, en el camino de la drogadicción? Y tristemente no saben cómo ayudarlos, tristemente se sientan ya sin esperanza, porque ya han buscado ayuda en otras partes, en otros lugares, tratando de ayudar a ese hijo, a esa hija o a ese familiar, y tristemente no han podido. Yo los invito con la garantía y la seguridad, hermanitos, que si usted a esta hora de la mañana de hoy, lunes festivo 12, usted siente que en su vida hay un problema, que lo quiere solucionar, que le quiere dar un cambio positivo a su vida, yo los invito con la seguridad de que me llamen, de que hablen conmigo, que yo sé que le puedo ayudar. Yo le puedo ayudar con la garantía, principalmente, que le voy a hablar es con la verdad y con la sinceridad. Yo soy una persona que soy muy franco, soy una persona que digo las cosas como son, duela o no duela, me gusta hablar las cosas con franqueza y con seguridad y ser muy sincero. Aquí no estoy para yo darle pañitos de agua tibia a nada ni a nadie, ni mucho menos para hablarle cosas que no son ciertas, ni hablarle falsas ilusiones, no señor. Aquí estoy es para hablarle la verdad. Si usted a esta hora me está escuchando y quiere a alguien que le hable con la verdad, alguien que verdaderamente le diga sí le puede ayudar y que le cumpla, llame al hermano Javier al 312-257-34-65. 312-257-34-65. Llame a esa línea, que ahí está la solución a su problema, dificultad, angustia o a su enfermedad, como lo han hecho muchas personas ya con el hermano Javier, y hoy lo están haciendo, comunicándose es para dar sus agradecimientos a través de este maravilloso programa, por el cual muchas personas se enteraron escuchar este maravilloso programa, que Dios le estaba mostrando la solución y no se equivocaron. Escuchemos personas que hoy quieren regalar su testimonio. Muy buenos días, hermanito, gracias por comunicarte. Tú mismo con tus propias palabras te voy a dar estos minuticos para que le diga a las personas cuál es el motivo de tu llamada a esta hora de la mañana de hoy, lunes festivo, hoy 12 de octubre, y cuál son tus testimonios, cuáles son tus agradecimientos, principalmente cuáles eran tus problemas cuando llegaste con el hermano Javier, y hoy, ¿qué nos quiere contar? ¿Cómo te ha ido a mí y a los oyentes que a esta hora de la mañana tienen la oportunidad de escucharte? Comentémosle a las personas cuál es el motivo de tu llamada, hermanito. Bienvenido.
5: Hola, Ricardo Córdoba. Maestro, lo llamaba para darle un testimonio. Dale las gracias por ser tan hombre, tan bueno conmigo. Yo había visitado tantos lugares, tantos sitios, y nadie me quería ayudar. Solo me pedían dinero y nadie me hacía nada. Perdía plata. Vea, maestro, yo confío en usted. Hice las cosas con fe, como usted me dijo, y vi el resultado, porque usted me sacó las porquerías. En el momento que yo orinaba, en el momento que yo sudaba, en el momento que yo empujía, hacía todas las porquerías de mi cuerpo que me habían hecho, maestro. Y por eso estoy feliz llamándola con toda la alegría del mundo. Dale las gracias, maestro. Vea, yo he vivido aquí ya, llevo viviendo más de 15 años. Yo hace 20 días lo visité a usted, maestro, y estoy tan feliz porque ya me han mejorado las ventas, ya me han mejorado las cosas, he estado mejor. Y bueno, maestro, y usted no me lo va a creer, como si me echara, mejor dicho, bendiciones todos los días, porque la gente pasó, ¿qué me he hecho? ¿Qué he hecho para que me vea diferente? Y yo, no, pues tener fe y hacer las cosas que me dijo el maestro, el hombre que sí, de verdad, sí sabe y viene a ayudarlos a uno todos los días. Y siento una energía, siento como cuando uno le dan un empuje hacia adelante bien fuerte. Y maestro, gracias a eso yo siento que mi vida cambió al visitarlo, y no me arrepiento y jamás me arrepentiré. Uno tiene que estar loco, tonto, mudo o pendejo y no visitarlo. Vale la pena. Uno tiene que la obligación de ayudarse, porque usted es de verdad el hombre que lo saca uno adelante y de verdad lo ayuda. Por supuesto que lo recomiendo y por supuesto que vale la pena. No se puede perder uno esa oportunidad por nada del mundo, maestro.
4: Amén. Qué bonito cuando las personas se dan cuenta que al visitarme está la solución, está el cambio para su vida, de a la tristeza, la aburrición, los problemas, las dificultades, las angustias, las enfermedades, atrás, porque aquí se empieza un camino nuevo. Aquí se habla con la seguridad y con la franqueza, porque siempre lo he dicho, uno en la vida debe comprometerse con lo que puede. Con lo que no puede, no se comprometa, no le haga perder el tiempo a nadie, ni lo pierda usted, ni mucho menos haga pensar a una persona que sí va a recibir algo cuando tristemente usted no se siente con la capacidad. Cuando tristemente usted lo único que va a hacer es quedar mal. Por eso aquí está el hermano Javier, que habla sincero, franco, y que se compromete con lo que puede. Por eso hay muchos testimonios, por eso son muchos los agradecimientos de muchas personas que a diario me llaman a darme los testimonios, a darme los agradecimientos, me visitan con llevándome detalles, porque es una gratitud de una persona agradecida. Cuando usted hace las cosas bien, las personas lo buscan para agradecerle, para darle las gracias personalmente, para darle testimonio, para llevarle a otras personas, porque ya se sienten con la garantía de decirle al vecino, al primo, al amigo, al compañero: ve, vamos a donde el hermano Javier, porque es una persona seria, que como lo que me dijo, me cumplió, y aquí vamos, que yo me le comprometo y yo se lo garantizo. Qué bonito es eso. Cuando usted hace las cosas bien, la persona se sienta con la garantía también de recomendarlo, porque sabe que le va a recomendar una persona que tiene palabra, que sí cumple y que verdaderamente sí ayuda a lo que usted necesita, que no le habla falsas ilusiones, como muchas personas a diario me llaman, no tanto porque escuchan este maravilloso programa, sino que me llaman cuando ya hablan conmigo. Yo le digo: ¿usted se dio cuenta por mi programa? Me dice: no, hermanito, yo me di cuenta porque mi amigo, o don Luis, o don Pedro, o doña Lucía, que son mi vecina, que son una persona que conozco, me vio mi situación y me recomendó, me dio su numerito. Hombre, me doy cuenta de que están hablando bien de mí. Me doy cuenta de que me están recomendando, de que por allá vieron una persona y se sintieron con la garantía, la seguridad de decirle: llame a esta persona, porque vio que ella me visitó o él me visitó y le he cumplido. Como siempre le he dicho, si usted quiere que hablen bien de usted, haga las cosas bien. Sea serio, sea responsable y comprométase con lo que puede. Si usted quiere que hablen mal de usted, haga las cosas mal, sea irresponsable, hable mentiras. Eso van a hablar de usted. Hay muchas personas que se enojan porque hablan mal de usted. Pero si usted no hace las cosas bien, es una persona embustera, mentirosa, es una persona que tristemente está para engañar, ¿qué van a hablar de usted? Cosas malas. Por eso yo siempre lo he dicho, cuando una persona me llama, me da su nombre, su fecha de nacimiento, si yo veo que el problema que tiene la persona está en mi conocimiento, en mi capacidad de yo asegurarle que yo le puedo ayudar, le digo. Si yo veo que no está en mi conocimiento o no está verdaderamente en lo que yo le puedo ayudar, le digo: no le puedo ayudar. Pero desde un principio le hablo con la verdad para que usted sienta: esta persona me lo llamé y me habló con la verdad, no, me dijo que sí podía y me cumplió. O también me dijo que no podía, pero no me hizo perder el tiempo, ni mucho menos me hizo vivir de falsas ilusiones. Fue muy serio en su palabra y me habló con la claridad. Eso es lo bonito, hermanito. Así mismo las personas que en este preciso momento me han llamado, me han visitado, me han llevado su tierra, de su finca, de su casa. Me han dicho: maestro, quiero que usted me hable con sinceridad, qué es lo que está pasando en mi finca, por qué siento cosas extrañas, por qué siento cosas paranormales, siento ruidos, qué será que hay en mi finca, por eso le traigo la tierra. A muchas personas le he hecho el análisis, ha salido positivo para algo que está ahí en su tierra, de algo valor, como puede ser una huaca, una riqueza, un entierro, y le he hecho cómo podemos sacarlo, de qué manera se puede sacar, en qué punto esa riqueza se encuentra y cuál es el paso a seguir, con respeto, y le he cumplido. Cuando yo veo que no hay nada, veo la tierra y no me muestra nada, le digo: ahí no hay nada, hermanito, ahí no hay nada, hermanita, no insista, no busque lo que no hay ni lo que usted nunca va a encontrar. Y si le han dicho que hay algo, le digo: no se deje engañar, esa persona le está hablando en mentiras y ahí no hay nada. Ni tampoco lo engaño yo, ni tampoco dejo que otra persona lo vayan a engañar o le vayan a dar falsas ilusiones. Soy muy franco y le digo a las personas:

0: cumplir. Este programa ha llegado a su etapa final, pero recuerde que usted puede marcar las 24 horas al 312-257-3465. 312-257-3465. Que tengan un feliz día y que Dios siempre me los bendiga.
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1: Buen día, bendito Dios, buen día, bendición de Dios. Ya saben que yo soy su amigo Taita Mayor de la selva de Potomayo. Legítimo indígena, propio indígena, auténtico Taita Mayor, cacique, jefe de tribu. Ya sabe que yo, Taita Mayor, me conoce mucha gente en todo Colombia y aquí en Antioquia me conocen muchísimos años porque yo soy el mismo que le he salvado la vida a mucha gente. En este momento quiero saludar en Andes a la familia Castro, a don Isidoro Castro y a su esposa, a doña Miriam Henao, que fue los que también me han recomendado. Gracias por recomendarme, gracias por hablar bien de Taita Mayor. Ya saben muchas familias que yo los he salvado del peligro, les he sacado de la ruina, de la miseria, les he dado suerte, los he curado de todas esas enfermedades. Y también saben, atención, toda mi querida familia colombiana, toda mi clientela, saben que yo los atiendo únicamente ahora a larga distancia, que los estoy atendiendo únicamente a larga distancia.

0: 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En 6, 7, 8 minutos yo averiguo, yo investigo, busco el rastro, la huella y la pisada y le digo qué está pasando con usted, qué está pasando con su familia, qué está pasando con su salud, qué está pasando con todo lo que usted necesita, lo que quiera saber, lo va a saber conmigo. No se preocupen, tranquilos, tranquilos, que en la consulta se sabe todo. Tranquilos, no se preocupen, no se afanen, que en la consulta se sabe la verdad, se sabe todo. Ustedes mandan lo de la consulta y yo desde aquí a larga distancia, en 7, 8 minutos les digo todo, pero todo, absolutamente todo. Ya saben que yo llevo muchísimos años y además les he colaborado a muchas familias, a muchos hogares que estaban mal, hogares que estaban fracasados, hogares que tenían problemas. Yo desde aquí les he dicho si les han hecho salamiento o no, si los han embrujado o no, si es que los tienen empavados o no, si les tienen envidia o no. Aquí conmigo saben todo, porque si no los ayudo yo, no los ayuda nadie. Ya saben que yo no dejo trabajos a medias, ya saben que yo no dejo trabajos botados, ya saben que yo no hago trabajos mal hechos. Yo hago un trabajo bien hecho o mejor no hago nada. Yo hago un trabajo perfecto o si no, no hago nada. Yo hago un trabajo bien terminado para que ustedes queden contentos con Dios y conmigo y quedan todo el mundo satisfecho. Por eso a mí ningún trabajo me queda grande. A mí no me da miedo invocar los espíritus para sacar corriendo al diablo, para sacar corriendo a Satanás, para sacar corriendo al demonio. No, yo sí soy espiritista alto grado. Yo soy experto espiritista en alto grado y a mí no me da miedo invocar espíritu de selva, espíritu de luz, espíritu de curación para salvarle a usted de un maleficio, de una brujería, de un salamiento y para decirle si en su tierra, en su propiedad, si hay guaca o no hay guaca. La gente ya sabe, la gente ya me conoce, que yo desde aquí, ustedes mandan los de la consulta y yo desde aquí a larga distancia, en unos minutos, yo le digo si en su terreno, en su bien o en su propiedad, si hay guaca, si hay tesoro, si hay riqueza, hay o no hay, si es verdad, si es mentira y en qué sitio está, en qué punto está la guaca exactamente, porque yo soy el único, el propio legítimo taita mayor, curandero, rezandero espiritual. Yo, taita mayor, yo desde aquí le digo si hay guaca o no hay guaca y yo mismo desde aquí yo le enseño cómo va a sacar la guaca, el tesoro, la riqueza. Yo desde aquí le enseño, lo oriento, lo guío a usted, a su familia o a las personas que lo vayan a acompañar a sacar la guaca, el tesoro. Cuenten con Dios y cuenten conmigo, con mi experiencia, mi sabiduría, mi sapiencia y todos mis conocimientos. Yo los pongo a favor de ustedes, para que usted ponga la guaca, el tesoro, la riqueza, y para que ustedes, pues, yo sé que no me dejan solo ni botados, me regalan mi propina, porque yo los oriento, los guío desde aquí. 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

0: tal, amigos oyentes de la sintonía? Tengan ustedes muy buenos días, muy buena mañana. Qué bueno saludarles a esta hora a través de la radio. Espero que todos se me encuentren bien en esta mañana maravillosa y especial. Mi nombre es Ramiro de Jesús Arroyave y en nombre de la aldea Ramazón les estoy saludando a esta hora de la mañana. Muchas personas quizás descansando en el día de hoy, otras personas laborando, deseándoles a todos que esta semana sea una semana maravillosa, una semana llena de abundancia, una semana llena de prosperidad, una semana llena de buenas cosas, pero lo más importante, una semana llena de muy buena salud. Porque para mí, respetando todo concepto, la riqueza más grande del ser humano, sin lugar a dudas, es la salud. Y por eso nuestra hermano está ayudarnos a prevenir las enfermedades. Por eso cuando hablamos de los productos naturales, no hablemos de gastar dinero, hablemos de invertir en nuestro bienestar. Mis amigos, bienvenidos al programa donde se encuentren buena mañana. Recordándoles a todos ustedes que cada 8 días el laboratorio autoriza una promoción distinta, autoriza una promoción diferente. Por eso la promoción que usted va a encargar durante esta semana con su nombre y apellido, porque las promociones deben de encargarlas con su nombre y apellido, deben de reclamarlas este mismo sábado o este mismo domingo acá en el punto de entrega. Si usted no puede reclamarlo personalmente, puede enviar un familiar, un amigo o un transportador para que no se pierda la promoción, porque cada 8 días el laboratorio autoriza una promoción distinta. Entonces, si usted no reclama los productos este fin de semana, pues ya la semana siguiente los productos son regresados al laboratorio y usted se queda sin la promoción. La línea telefónica para apartar la promoción de la semana cuenta con servicio de WhatsApp. Es decir, si a usted no le contestan en el momento, es porque están atendiendo a otras personas. Entonces usted puede dejar un mensaje de texto o un mensaje de voz en la línea WhatsApp, que muy pronto le estaremos regresando los mensajes o regresando las llamadas a la línea, que es el 312-840-5790. 312-840-5790. 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En el mundo actual hay muchas personas que están sufriendo realmente del colon. Hay personas que sufren del colon espástico, el colon perezoso, personas que se demoran 4 o 5 días sin dar del cuerpo, eso se llama estreñimiento crónico, personas que presentan colon irritable. Es decir, en el mundo actual, por la alimentación que estamos llevando, la gran cantidad de conservantes que contienen muchos alimentos, pues todo esto está afectando el correcto funcionamiento del colon. Entonces, esta semana viene un tratamiento completo para que el colon funcione perfectamente bien y para evitar complicaciones más adelante que pueden llegar, para evitar una colonterapia, una cirugía o complicaciones graves a nivel del colon. Esta semana viene el bálsamo amazónico. El bálsamo amazónico es un producto que viene en cápsulas y está elaborado a base de 3 aceites de 3 palmeras de la Amazonía colombiana, que son la palmera de Seje, la palmera roja y la palmera de Copaiba. Estos aceites tienen propiedades antiinflamatorias, es decir, desinflaman el colon. Tienen propiedades analgésicas, es decir, ayudan a bajar el dolor. Y tienen propiedades lubricantes, es decir, lubrica las paredes del intestino grueso para evitar laceraciones, pequeñas heridas o complicaciones que pueden llegar allí. 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
0: 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Mientras usted va apartando el tratamiento para el buen funcionamiento del colon esta semana, los invito para que escuchemos estos mensajes, nos tomemos un buen café. Escuchemos estos mensajes con gran atención y ya estoy de vuelta con ustedes en la radio.
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0: 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Ahora prepárense porque viene mi receta para el día de hoy.
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0: 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Repito, para expulsar flemas, los ingredientes serían 200 mililitros de agua, 15 gramos de cebolla cabezona roja rallada, el zumo de medio limón, 5 dientes de ajo bien picaditos y 3 cucharadas de miel de abeja. ¿Cómo sería la preparación? Mezclar todos los ingredientes, hervir durante 10 minutos, dejar reposar y tomar una taza al levantarse y otra al acostarse, nos va a ayudar muchísimo. 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
0: 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Oyentes de la sintonía, buen día, buena mañana y buena salud para todos.
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0: musical bailable que se disfruta hoy lunes 12 de octubre del año 2026. Escuchamos Junto a tu corazón, interpretación de Miguel Molly. Son las 9:47, 9:47. Amigos oyentes, retomamos la programación tropical, popular, variada de hoy lunes festivo a través del Radio Suroeste Potente y Popular. Las líneas habilitadas 310-844-6060, también para que envíen sus mensajes de WhatsApp 312-290-8080.
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0: Vamos a continuar complaciendo a esta hora a nuestros oyentes. ¿Quién hay por acá? Muy buenos días.
2: Diosito, ¿qué más? Buenos días.
0: Dios buenos bendiga. Días.
2: Ayer, para que me haga hora y me salude a Abelardo en Montibajo, Concordia y compañeros de trabajo. Con el temita de los diablitos, ayúdame Dios. Muchas gracias, hombre, caballero.
0: Oyentes en Monte Abajo, Concordia, sintonizando Radio Suroeste.

0: Es la música vallenata que se disfruta en la mañana del lunes festivo. Esto se llama Ayúdame Dios Mío, la interpretación de Los Inquietos del Vallenato y Nelson Velázquez. Son las 9:53, 9:53.
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0: Los mensajes de nuestros oyentes en la línea de WhatsApp. Muy buenos días.
2: Don Jacobo, buenos días, ¿cómo amaneció?
0: Buenos días.
2: Bendiga, tiempo sin escucharlo.
0: Sí.
2: Qué alegría volverlo a escuchar.
0: Gracias.
2: Dios me lo bendiga. Hablan para Manso, en partidas de Morelia. Para pedirle el favor que me coloque la canción Maldita Navidad. Dios lo bendiga, un feliz día. Dios lo bendiga a usted, a toda su familia. Chaito.
0: Chao, Amparo Manso, en partidas de Morelia, Concordia. Esto es Radio Suroeste.

0: Gabriel Romero y su orquesta. Esto se llama Maldita Navidad. 9:56
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2: Hola Jacob, buenos días, ¿cómo amaneció Jacob?
0: Buenos días.
2: Por favor, y me vas a regalar el temita, cómprate un perro de la Sonora Dinamita, para saludar a la familia Muñoz Loaiz en la quiebra.
0: Oyentes en la quiebra en Concordia también sintonizan a esta hora Radio Suroeste, potente y popular.

0: A través de la potente y popular de los antioqueños somos Radio Suroeste. La canción se llama Cómprate un perro, la interpretación de la Sonora Dinamita.
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0: Breve pausa comercial y ya continuamos con todos los saludos para nuestros oyentes en Radio Suroeste.
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2: Las canciones románticas del ayer también hacen parte de nuestra muy variada programación del lunes festivo. El saludo a esta hora para María Olga Montoya en la Matilde Concordia, de parte de su hija en Río Negro.

0: Hermosísima canción romántica que escuchábamos a esta hora con Ricardo Arjona. Se llama Mi novia se me está poniendo vieja. Son las 10 de la mañana y 10 minutos. Somos la potente y popular de los antioqueños, Radio Suroeste.
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0: Los oyentes son los que programan a esta hora. Muy buenos días.
3: Jacobo, muy buenos días. ¿Cómo está? ¿Cómo ha pasado?
0: Bien, gracias.
3: Jacobo, para un saludito, si me hace el favor.
0: Sí.
3: Para saludar a Gloria y familia en la vereda causal.
0: Claro que
3: sí. Me va
0: a
3: hacer el favor y me coloca la canción Canto a la montaña por Nelson y sus estrellas. Muchísimas gracias, Jacobo. Que tenga un excelente día.
0: Gracias. Igualmente para usted. Son los oyentes en la vereda causal, municipio de Concordia.

0: Es la variedad musical que los oyentes programan y disfrutan en la mañana del lunes festivo. Esto se llama Canto a la Montaña. Son las 10 de la mañana y 14 minutos en Radio Suroeste Potente y Popular.
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0: Y los oyentes son los que programan a través de WhatsApp. Buenos días.
3: Hola, muy buenos días, don Jacobo. Buenos días. ¿Cómo estás? ¿Serás tan amable para un disquito? Para Ludari Rodas Gómez, sí. En la mina. Me haces el favor y me pone la canción El que se fue, de Franci.
0: Claro que sí, esta canción.
3: Gracias.
0: Un feliz día, esta canción se llama Si se fue, con Franci.

0: La música a esta hora la escuchábamos con Franci y la canción Si Se Fue, Se Fue. Son las 10 de la mañana y 18 minutos. 10:18 es la potente y popular Radio Suroeste.
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0: Esta canción me la solicitan oyentes desde la vereda Llanaditas, municipio de Concordia.

0: Son las 8 de Colombia. Esta buena canción se llama La Quiero Más. Son las 10 de la mañana, 23 minutos en Radio Suroeste Potente y Popular. Seguimos complaciendo a los oyentes. Vamos a escuchar el WhatsApp.
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0: Buenos días.
4: Buenos días, Radio Suroeste.
0: Buenos días.
4: Potente y popular.
0: Sí, señor.
4: Habla Darío Marín Marín de San Pedro Andes. En este momento estoy subiendo al alto del radio en el vivero. Estoy en el vivero.
0: Ah, qué bien.
4: Las Dos Palmas. Quiero escuchar el disco Un Mes Tomando. Me parece que es de la Dalia, el disco que dice así. Hace un mes que llevo este desengaño y ando bebiendo porque el destino lo manda. Bueno, para complacer a don Antonio Betancur y familia en San Carlos, Buenos Aires, su novia Marín y esposo en Bogotá, Buenos Aires, la familia Maya en La Solita y también Damari Serna en La Solita. Chao, chao. Radio Suroeste, potente y popular.
0: Claro que sí, somos la potente y popular de los antioqueños. Bueno, por aquí tengo esta versión de Un Mes Tomando en la interpretación de Los Quiteñitos.

0: Los Quiteñitos, esta canción se llama Un Mes Tomando. Ya son las 10 de la mañana, 29 minutos, 10:29. Pausa comercial y ya continuamos con toda la programación popular variada del lunes festivo.
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0: Ya son las 10 de la mañana y 37 minutos, 10:37. Continuamos con las complacencias de nuestros oyentes. ¿Quién hay por acá? Muy buenos días.
8: Don Jacobo, muy buenos días. ¿Cómo estás? Don Jacobo, me vas a hacer un favor bien grandote.
0: Claro que sí.
8: Me vas a regalar por los días de nuestro ayer de tormenta. Muchísimas gracias. Que tengas un buen día. Dios te bendiga.
0: Gracias a usted por su reporte de sintonía. Los oyentes son los que programan en la mañana del lunes festivo.

0: Se llama Por aquellos días de nuestro ayer, la interpretación de Tormenta. Son las 10 de la mañana, 40 minutos en la potente y popular de Antioquia. Seguimos complaciendo a nuestros oyentes. ¿Quién hay por acá? Muy buenos días.
1: Buenos días, espero que estén muy bien. Le reporto sintonía en la Golunga, parte baja. Tan amable el tema, apriétala. Muchas gracias, feliz día.

0: La interpreta Alfredo Gutiérrez, la música tradicional que también se disfruta por la potente y popular de los antioqueños. Claro que sí, la música bailable que se disfruta el lunes festivo en Radio Suroeste, potente y popular.
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0: El saludo a esta hora de la mañana para Horacio Jiménez en la Arboleda Concordia.

0: Anthony Zambrano. Esta canción se llama La Tengo Que Encontrar. Son las 10 de la mañana, 48 minutos. Somos la potente y popular de los antioqueños, Radio Suroeste.
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0: Saludo a esta hora de la mañana para oyentes que reportan su sintonía desde La Aurora, municipio de Concordia.

0: Que hablen de mí, esta canción la interpreta Franci a esta hora de la mañana, 10:52 minutos en la potente y popular de los antioqueños, Radio Suroeste.
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0: Buenísima canción parrandera, se llama Mi Vecina, la interpreta Joaquín Bedoya. Son las 10 de la mañana y 54 minutos. Estamos disfrutando las canciones en la potente y popular de los antioqueños, Radio Suroeste.
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0: con el dueto Revelación. Esta canción se llama Viaje sin regreso. Son las 10 de la mañana, 58 minutos. Vamos a una breve pausa comercial y continuamos con toda la programación musical de Radio Suroeste.
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4: Saludo a esta hora para mi mamá Patricia en la Aurora Concordia, a esta hora haciendo los oficios de la casa y sintonizando la potente y popular Radio Suroeste.

0: Todo el mundo necesita un beso. La interpretación de los Tupamaros es la música que se goza y se disfruta en la mañana del lunes festivo en la potente y popular Radio Suroeste.
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0: Darío Gómez y su conjunto. Esta canción se llama Los Mismos Bobos de Siempre. Es Radio Suroeste, potente, popular y parrandera en el fin de año.
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0: Nuestros oyentes a través de WhatsApp, muy buenos días.
2: Buenos días, Radio Suroeste, potente y popular.
0: Buenos días.
2: Para ver si me hacen el favor y me complacen a Milagros,
0: ¿sí?,
2: Ortiz, ya en el clavel.
0: Sí.
2: En el clavel Salgar, de parte de su señora madre, con la canción Capullo de Rosas. Y que le deseo un feliz cumpleaños y que cumplan muchos más.

0: En la voz de Rosy War escuchábamos la canción Como un capullo de rosas. Ya son las 10 de la mañana. 11 de la mañana y 12 minutos. 11, 12 minutos en Radio Suroeste, potente y popular. Seguimos complaciendo a nuestros oyentes a través de WhatsApp. Muy buenos días.
1: Hola. Buenos días.
0: Buenos días.
1: Para que me hagan el favor y me coloquen la cancioncita, Nos vamos como vinimos.
0: Sí.
1: Para saludar a la familia Alzate, a Rubiela y familia en el Concilio Salgar y a mis hijos en el municipio de Hispano. Muchas gracias.

nos vamos como vinimos a esta hora, la interpretación de Los Legendarios. 11 de la mañana y 15 minutos, 11 y 15. Esta es Radio Suroeste, potente y popular, complaciendo a los oyentes que reportan su sintonía. En esta ocasión el saludo especial es para Estela en la Playa Concordia.

0: los gigantes del vallenato y esta buena canción, Acuérdate. Ya son las 11 de la mañana, 23 minutos, en Radio Suroeste, la tradicional de los antioqueños.
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0: Vamos a saludar oyentes a través del WhatsApp, quien hay por acá. Muy buenos días.
2: Muy buenos días, ¿cómo amaneció? Para que me haga el favor y me salude a Gabriel Ortiz en Morrón, a y a Marina Ortiz en Amelí, con la cancioncita, El Huerfanito por Guillermo Vitrago. Muchas gracias, muy amable.
0: Claro que sí, es la música tradicional parrandera que también se disfruta en la potente y popular Radio Suroeste.

0: Guillermo Buitrago, esta canción se llama El Huerfanito. Ya son las 11 de la mañana y 28 minutos, 11 y 28, pausa comercial y ya continuamos con todas las canciones en Radio Suroeste Potente y Popular.
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0: El saludo a esta hora de la mañana para los recolectores de café en las diferentes veredas de nuestro municipio de Concordia. Oyentes en la Cristalina Concordia, también en Yarumal, en la vereda La Aurora, La Virgen, en el Rempuje Concordia, a esta hora sintonizados con la potente y popular Radio Suroeste.

Los Marinillos con esta buenísima canción parrandera, El Abejorro. 11:32 A esta hora el saludo para oyentes que nos reportan su sintonía desde el corregimiento de Bolombolo. Marcos, en sintonía de la potente y popular de Antioquia.

0: Las Indianas, escuchábamos la canción El Sello de Mi Nombre. 11:35, 11:35 en Radio Suroeste, potente y popular.
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0: Oiga, a esta hora de la mañana ya se aflojó el aguacero aquí en el municipio de Concordia y a través de la potente y popular seguimos saludando a nuestros oyentes también para amenizar la mañana y disfrutar en compañía de las canciones que solo se disfrutan a esta hora en la potente y popular de Antioquia.
3: Buenos días, Radio Suroeste, para saludar a Giovanna Castaño, ¿sí? Jessica Diosa, Lorena Castaño, aquí en Pueblo Rico, de parte de su tía Miriam.
0: Claro que sí.
3: Y los hace el favor y los pone la canción El Ritmito. Muchas gracias, que tenga un excelente día.

0: Ahora, por la potente y popular de los antioqueños, se disfruta la música parrandera para amenizar la mañana del lunes festivo.
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0: Vamos a escuchar a nuestros oyentes en el WhatsApp. ¿Quién hay por acá? Buenos días.
2: Muy buenos días, Radio Suroeste. Espero que se encuentre muy bien. Si usted es tan amable, pasarme una canción.
0: Sí.
2: Para saludar a Radio Oyentes en la Manguita. Con una canción de los 50 Joselito, cualquier canción de los 50 Joselito. Muchas gracias, muy amable.
0: Cualquiera. Feliz día, lo bendiga. Listo, cualquiera de los 50 de Joselito. Vamos a escuchar entonces María Teresa.
3: Dígame, compadre, María Teresa tiene ganas de bailar, hombre.

Los 50 de Joselito y la canción María Teresa. 11 de la mañana, 43 minutos, 11 y 43. Continuamos complaciendo a nuestros oyentes que reportan su sintonía. A esta hora en sintonía de nuestra programación está María Falira en Concordia y la saluda Julio César en la ciudad de Medellín.

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0: Te amo, mamá. Bonita canción a esta hora en la voz de Marco Antonio Solís. 11 de la mañana, 48 minutos en Radio Suroeste.
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0: Los oyentes envían sus mensajes a través de WhatsApp. ¿Quién hay por acá? Muy buenos días.
2: Jacobo, muy buenos días.
0: Buen día.
2: Reportándole sintonía de Viboral Aguadas, Antonio Carvajal.
0: Sí, señor.
2: Jacobo, para que me haga el favor de colocarme el disco Bailé con la muerte de los mineros. Que tenga un excelente día y muchas gracias.

0: La música parrandera tradicional con los mineros y su conjunto. Esto se llama Baile con la Muerte. 11 de la mañana, 52 minutos. 11:52 es la mañana del lunes 12 de octubre, lunes festivo. Disfrutamos a esta hora la música parrandera por la potente y popular Radio Suroeste.
1: Y este va para todas las reinitas del viejo Caldas. ¡Oye!
0: El saludo especial a esta hora para recolectores de café en la Valdivia, Betulia.
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0: Darío Gómez y su conjunto. Esta canción se llama El reloj sinica. 11:56. 11:56. Somos Radio Suroeste a esta hora presentando el correo musical.
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0: Vamos a escuchar a nuestros oyentes en el WhatsApp. Muy buenos días.
3: Buenos días, reportando sintonía aquí en Bolombolo. Sí. Ana La Verde, con el tema Ahora te vas de los buques. Muchas gracias.
0: Oyentes en Bolombolo, a esta hora sintonizados con la potente y popular Radio Suroeste.

0: Y ahora te vas, la interpretación a esta hora lo hacían los Bukis. Son las 12 del mediodía en punto en Radio Suroeste Potente y Popular de hoy, lunes 12 de octubre de este año 2026. Vamos a hacer una pequeña breve pausa comercial y ya continuamos con el correo musical.
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0: Quedaste sin nada la interpretación de Patricia Terán y las musas del vallenato. Son las 12 del mediodía, 8 minutos. Seguimos a esta hora complaciendo a los oyentes en la potente y popular de los antioqueños.
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0: Oyentes, a esta hora que reportan su sintonía desde el municipio de México, saludo especial.

0: Era Joaquín Bedoya y la canción La Rasca de mi Mujer. 12 del mediodía y 12 minutos, 12 y 12 es la programación variada de la mañana y tarde ya de este lunes festivo. Vamos a continuar complaciendo a nuestros oyentes a través de WhatsApp. ¿Quién hay por acá? Buenas tardes.
1: Buenos días, soy María reportando sintonía de El Cuchuco para celebrar una vecina muy especial, Doralba Cartagena y Dora Castillo en El Cuchuco con el disco Somos Tierra. Muchas gracias y feliz tarde.

0: Somos Tierra, la canción a esta hora con el Charrito Negro. 12 del mediodía, 16 minutos, 12 y 16.
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0: Son los corridos prohibidos con el grupo Exterminador. Esta canción se llama Las Dos Monjas. 12 del mediodía, 22 minutos en la potente y popular de Antioquia.
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0: Seguimos complaciendo a nuestros oyentes en el WhatsApp. Buenas tardes.
4: Buenos días, Radio Suroeste Potente y Popular. Para que me hagan el favor y me complazcan a Nena en Peñitas Concordia, de parte de su hija Viviana, del Clavel Salgar, que la quiero mucho, que es mi madrecita dorada, que es mi reina. Y me hace el favor y me le pone la cancioncita Madre, son 5 letras. Dios los bendiga hoy, mañana y siempre por esa gran emisora que tiene.

0: Los relicarios interpretaban a esta hora Madre Solo Hay Una. 12 del mediodía y 24 minutos. 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
3: Buenas tardes, Jacob.
0: Buenas tardes.
3: Me va a poner un disquito para Lidia aquí en Monteabajo. Chupando bombón, muchas gracias.
0: Chupando bombón, bueno, por aquí tengo chupando melón de El Chivo de Girardota.

0: música a esta hora con el Chivo de Girardota y la canción Chupando Melón. 12 del mediodía y 28 minutos, 12 y 28.
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0: El saludo a esta hora de la tarde para Gerardo Campillo en La Amada Concordia.

0: Cansado de amarte, 12 del mediodía y 32 minutos, 12:32 en la potente y popular de los antioqueños, Radio Suroeste.
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0: A esta hora seguimos complaciendo a nuestros oyentes que reportan su sintonía a través de WhatsApp. ¿Quién hay por acá? Muy buenas tardes.
3: Jacobo, muy buenos días.
0: Buenas tardes, Jacobo, ya.
3: Bueno, es tan amable de programarme el temita musical, dame, ¿sí?, un beso de Yuri. Oyente en la vereda del Cedrón, Pueblo Rico, Dios la bendiga.
0: Claro que sí, los oyentes en el Cedrón, municipio de Pueblo Rico, a esta hora sintonizados con la potente y popular Radio Suroeste.

0: Las baladas románticas con Yuri, la canción Dame un Beso. 12 del mediodía, 34 minutos, 12:34. Seguimos disfrutando de la variedad musical que solo sabe poner Radio Suroeste potente y popular.
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0: El saludo a esta hora de la tarde para Orfa en la batea, Concordia en sintonía de Radio Suroeste.

0: El Carrataplum de mi suegro, la interpretación de Gildardo Montoya y su conjunto. 12 del mediodía y 37 minutos, 12:37.
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0: Es la variedad musical que los oyentes prefieren y disfrutan a través de la potente y popular de los antioqueños. El saludo a esta hora es para las hermanas Foronda en Villanueva, Salgar.

0: Julio Miranda. Esta canción se llama Egoísmo. Son las 12 del mediodía, 12:42 de la tarde.
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0: Mucha atención, algunos servicios sociales de interés a la comunidad. Se informa que mañana 13 de octubre habrá Santa Eucaristía por todas las ánimas del purgatorio a las 6 de la tarde en casa de Elsie Restrepo en el barrio Peñitas en Concordia, para todas las personas que deseen asistir. Se invita también a la comunidad de Palomas y sectores aledaños a Gran Bingo Bailable el próximo sábado 17 de octubre en la casa del Mono Correa. Habrá comestibles y muchas sorpresas. Mucha atención, se extravió billetera de color gris con la cédula y documentos de Ángel María Galindo en el área urbana de Concordia. Quien las haya encontrado, traerlo a la emisora o llamar al 310-496-9614. El sábado anterior también se extravió la cédula de Eucario Correa Bedoya en el trayecto de la oficina de Gana Concordia al sector de Los Tubos. Quien la haya encontrado, por favor, traerlos a la emisora. Y se informa también que se haya encontrado la cédula de John Arley Muñoz Muñoz del trayecto de la plaza principal hacia la vereda Yarumal Abajo. Por favor, traerla a la emisora o llamar al 301-193-6882. Se perdió también cédula a nombre de Cristina Balsán Osorio en el Parque de Concordia. Si alguien la encuentra, por favor, traerla a la emisora. Se ofrece gratificación. 12 del mediodía, 44 minutos, Radio Suroeste, potente y popular.
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0: Vamos a saludar a nuestros oyentes en el WhatsApp. ¿Quién hay por acá? Muy buenas tardes.
3: Buenas tardes, me habla con Mario Arena.
0: Hola, Mario.
3: Colócame el escrito de Oscar de Jesús Velázquez, el zapatero. Listo. Hágale, pues.
0: Hágale pues, María Arenas, que ahí le va su canción. En Concordia está sintonizando la potente y popular de Antioquia.
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0: Oscar de Jesús Velázquez. La canción se llama El Zapatero. 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

0: Buenísima canción a esta hora con Segundo Rosero, se llama Sabor a Miel. 12 del mediodía, 52 minutos.
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0: A esta hora un saludo muy especial para mi abuela Oliva Arboleda, en sintonía de la potente y popular de los antioqueños. Ella está en la Aurora Concordia.

0: El charrito negro nos cantaba cuando los hijos se van. 12 del mediodía, 54 minutos.
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0: Javier Solís. Esta canción se llama En tu pelo. Son las 12 del mediodía y 58 minutos. 12 y 58 de hoy, lunes festivo, 12 de octubre de este año 2026. Amigos oyentes, para mí fue un placer haberles acompañado en la programación del día de hoy a través de la potente y popular Radio Suroeste. Mi nombre es Jacobo García Rodas. Nos estaremos escuchando, si Dios lo permite, el próximo domingo desde las 5 de la mañana. Feliz tarde para todos.
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0: Es la 1:10 p.m.
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0: Es la 1:22. 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

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Es la 1 de la tarde y 31 minutos.

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2: Amada mía, espero que cuando escuches esta canción te decidas a entregarme

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1: Son las 2 de la tarde y 28 minutos.

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0: Son las 2 de la tarde y 53 minutos.
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0: Son las 3 de la tarde y 8 minutos.
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0: Son las 3 de la tarde y 19 minutos.
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0: Son las 3 de la tarde y 49 minutos.
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0: Son las 4 de la tarde y 9 minutos.
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1: Son las 4 de la tarde y 28 minutos.

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0: Son las 5 de la tarde y 10 minutos. 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
3: Son las 5 de la tarde y 30 minutos.

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0: Son las 5 de la tarde y 53 minutos.
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Son las 6 de la tarde y 12 minutos. 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

0: Son las 6 de la tarde y 31 minutos.
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0: Son las 6 de la tarde y 40 minutos.
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